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2: 6:02 p.m. Yo soy José Cortés y hoy seguimos hablando de esas personas que quizá nos sorprenden para enseñarnos algo diferente del amor. Sí, de aquello que resulta inesperado simplemente porque nosotros teníamos una concepción del amor muy diferente. Y es que es eso, muchas veces, cuando alguien llega a mostrarnos una cara muy diferente del amor, no siempre sabemos cómo reaccionar, ¿sabes? Esta tarde es para valorar esos aprendizajes que nos da el amor, algo que nos sorprende. Es para atrevernos a vivir esos aprendizajes, atesorarlos. Y yo quiero preguntarte, ¿qué aprendizaje lindo te ha traído el amor en la relación en la que estás? Cuéntamelo a través del talkback de la aplicación de iHeartRadio. Oye, recuerda siempre guardarme en tu memoria de iHeartRadio para que cada vez que abras la aplicación disfrutes de Amor 92.5. Y también a través de iHeartRadio. Yo soy José Cortés, no te vayas, quédate, que yo te quiero contar de una ocasión en la que el amor me sorprendió de tal manera que francamente no sabía cómo reaccionar.

Dígale, canta David Bisbal aquí en Amor 92.5, solo música romántica y también a través de iHeartRadio. Yo soy José Cortés y sabes, hoy hablamos de esas ocasiones en las que el amor llega para sorprendernos. Bueno, incluso más allá. Hablamos de esas ocasiones en las que una persona especial llega a nuestra vida para demostrarnos un amor muy diferente al que nosotros estamos acostumbrados. Y es que cuando alguien llega a tu vida y te sorprende de ese modo, francamente, no siempre sabemos cómo reaccionar. Y yo te quiero contar de una vez en la que a mí me pasó, que no sabía cómo reaccionar, me refiero. Es que yo estaba acostumbrado a ser quien siempre buscaba en la relación. Tenía en la cabeza que yo siempre tenía que buscar el detallito para consentir a mi pareja. Y no fue sino hasta que una vez mi pareja empezó a cuidarme a mí, y con los detalles más sencillos, pero los más significativos. Desde una nota en algún lugar donde yo pudiera verla, hasta un momento especial para los dos. Y no, yo no sabía cómo reaccionar a algo que nunca me había pasado. Y entonces ella me regaló una de las frases que más me ha sorprendido en el amor. Un buen día simplemente me abrazó y me dijo: entiende que yo no soy nadie de tu pasado. Yo soy tu presente, si tú lo quieres. Y eso me movió todo y entendí que el amor se vive en el momento, agradeciendo lo que nos da a cada instante. Y por supuesto en presente. Yo te quiero preguntar, ¿qué aprendizaje lindo te ha traído el amor en la relación en la que estás? Cuéntamelo a través del talkback de la aplicación de iHeartRadio. Y quédate conmigo aquí en Amor 92.5, solo música romántica. Y también a través de iHeartRadio. Yo soy José Cortés, no te vayas, quédate. Que esta tarde yo quiero que juntos leamos todos tus comentarios.

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2: De la aplicación de iHeartRadio y también a través de mis redes sociales. Me encuentras como José Cortés en Amor. Y yo siempre estoy aquí para poder platicar contigo, para ser tu cómplice. Y es que mi querida Angélica Juárez tiene un mensaje que yo te quiero compartir. Dice así: el amor en mi relación me ha enseñado a tener paciencia y a entender que no todo tiene que ser perfecto para ser bonito. Yo antes quería que todo saliera exactamente como lo imaginaba y me frustraba muchísimo cuando las cosas no salían bien. Pero con mi pareja aprendí que amar también es acompañarse en los días difíciles, entender los procesos del otro y seguir eligiéndose incluso cuando hay problemas o cansancio. Mi querida Angélica, esa es la clave para mí, a mi gusto. Seguir eligiendo todos los días al amor y a esa persona que está a un lado de nosotros, que nos acompaña, que nos entrega el corazón, y lo menos que podemos hacer es aprender a valorarlo. Oye, gracias por estar conmigo aquí en Amor 92.5, solo música romántica, y también a través de iHeartRadio. Yo soy José Cortés, no te vayas, quédate, que hoy hablamos de eso que el amor nos enseña y que nos sorprende, pero aprendemos de manera hermosa.

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6 de la tarde con 48 minutos. Estás en Amor 92.5, solo música romántica. Y también a través de iHeartRadio. Yo soy José Cortés y hoy hablamos de las formas que tiene el amor para sorprendernos. Y es que el amor, cuando es verdadero, cuando termina enseñándonos algo bonito, se siente diferente. A veces nos enseña a confiar otra vez, otras veces nos enseña a ser pacientes, a expresar lo que sentimos o simplemente a descubrir que el amor no tiene que doler para verdaderamente llegar a nuestra vida. Porque las personas correctas llegan para transformarnos de maneras inesperadas. ¿Sabes? Nos ayudan a crecer, a sanar heridas, a valorar esos pequeños detalles o incluso a entender que el amor también puede sentirse bien. Hoy te pido que te dejes sorprender por el amor, que te permitas abrir el corazón para abrazar esas bondades, esas maravillas que el amor tiene para enseñarte, que te permitas vivir un amor diferente, uno que te haga entender que el amor se siente de un modo lindo en el corazón y no como una carga en el alma. Oye, gracias siempre por estar conmigo aquí en Amor 92.5, solo música romántica, y también a través de iHeartRadio. Yo soy José Cortés, no te vayas, quédate, que ya viene la hora de Luis Miguel. Y como siempre, yo quiero ser tu cómplice, porque el buzón ya está abierto.

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3: 7:01 p.m, el momento perfecto para que tú y yo abramos juntos el buzón de la hora de Luis Miguel. Yo soy José Cortés y esta tarde quiero que te atrevas a decirle a esa persona especial: solo tú eres la persona a la que quiero amar, solo tú eres quien me hace latir el corazón como si quisiera salir de mi pecho para correr a decirte lo que siente, solo tú eres la persona a la que estaba esperando para entregarle todo mi amor, mi vida, mi corazón, mi alma. Solo tú. Y quiero que se lo digas con una canción de Luis Miguel. Hazlo a través del Talkback de la aplicación de iHeartRadio. Ese micrófono blanco sobre un circulito rojo, ese es nuestro Talkback. Oye, guárdame en tu memoria de iHeartRadio para que cada vez que abras la aplicación escuches Amor 92.5.
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3: Y también a través de iHeartRadio. Yo soy José Cortés. No te vayas, quédate, que el buzón ya está abierto y tú y yo entregamos el corazón entero.

0: Sin hablar, en esta la hora más romántica, la hora de Luis Miguel, aquí en Amor 92.5, solo música romántica, y también a través de iHeartRadio. Yo soy José Cortés, y a mí me encanta entregar el corazón a tu lado. Recuerda que puedes enviarme un mensaje con lo que tú quieras dedicar a esa persona especial a través del talkback de la aplicación de iHeartRadio. Ese micrófono blanco sobre un circulito rojo, ese es nuestro talkback. Oye, y esta tarde tengo un mensaje muy especial de mi querida Mariana Arroyo. Quiero que lo escuchemos juntos.
1: Hola, José Cortés, ¿cómo estás? Muy buenas tardes. Oye, un favorzote, ¿me podrías mandar saludos a David, por favor? Gracias, te mando un fuerte abrazo y que pases una bonita tarde. Cuídate mucho, bye.
0: Mi querida Mariana, por supuesto que sí, le mandamos un abrazo gigante de tu parte para nuestro querido David. Desde aquí, con muchísimo cariño, con muchísimo amor, y por qué no, también le podemos dedicar una canción. Esta tarde hay que atrevernos a entregar el corazón, siempre te lo digo. Y qué mejor lugar que en esta hora de Luis Miguel, aquí en Amor 92.5, solo música romántica, y también a través de iHeartRadio. Yo soy José Cortés, no te vayas, quédate, que el buzón sigue abierto para que tú y yo entreguemos los latidos del corazón.

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7:32 PM. Estás en la hora de Luis Miguel aquí en Amor 92.5. Solo música romántica. Y también a través de iHeartRadio. Yo soy José Cortés y esta tarde a mí me encanta entregar el corazón a tu lado. Oye, y tengo que agradecerte todos esos mensajes que me haces llegar a través del Talkback de la aplicación de iHeartRadio y también a través de mis redes sociales. En Facebook, en Instagram, en X me encuentras como José Cortés en Amor. Y yo siempre estoy aquí para poder entregar el corazón a tu lado. Y gracias a mi querida Mariana, a mi querido Tocayo y por supuesto también a Macario José que me hacen llegar sus mensajes. Y yo te quiero compartir en este momento uno de mi querida Carla Patricia. Te lo leo, dice así: José, dedícale por favor una canción a Fernando. Es mi amigo y te escucha todos los días. Hoy quiero atreverme a decirle lo que siento. Y es que no quiero que sea solo mi amigo y ya. Sin darme cuenta terminó convirtiéndose en mi lugar favorito y quiero que lo sepa que estoy enamorado de él y que no quiero verlo solo como un amigo. Mi querida Carla, qué bonito es cuando te atreves a entregar el corazón. ¿Sabes? Siempre te lo digo, para que una historia de amor ocurra, a veces solo necesitamos atrevernos. Te mando un abrazo gigante. Quédate conmigo en esta hora de Luis Miguel, aquí en Amor 92.5, solo música romántica, y también a través de iHeartRadio. Yo soy José Cortés, no te vayas, quédate que el buzón sigue abierto. Y yo quiero que te atrevas a entregar el corazón.

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7 de la tarde con 48 minutos, estás en Amor 92.5, solo música romántica y también a través de iHeartRadio. Yo soy José Cortés y hoy a mí me encanta entregar el corazón a tu lado en esta la hora más romántica, la hora de Luis Miguel. Y es que tengo un mensaje de mi querido Juan Ponce, te lo quiero compartir. Y es que a mí me encanta. Dice: José, quiero dedicarle una canción a mi esposa Marta. Quiero que sepa que no me imagino la vida sin ella, que ella es siempre mi refugio, mi consuelo, que no cambiaría un día de los que hemos vivido, incluso los días malos, porque eso nos ha llevado a demostrar que podemos con eso y mucho más. Mi querido Juan, me encanta que te atrevas a dedicar el corazón entero, porque, ¿sabes? Después de tanto tiempo, a veces se nos olvida decirle a esa persona todo lo que es importante para nosotros en esta vida, y por supuesto, todo lo que significa que siga a nuestro lado. Es que atreverse a decir lo que sientes es de valiente y te lo aplaudo desde aquí. Gracias por estar conmigo en esta hora de Luis Miguel aquí en Amor 92.5, solo música romántica y también a través de iHeartRadio. Yo soy José Cortés, no te vayas, quédate, que yo te quiero compartir un poema para esa persona que te acelera el corazón.

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4: 7 de la tarde con 57 minutos. Estás en Amor 92.5, solo música romántica. Y también a través de iHeartRadio. Yo soy José Cortés y en esta la hora más romántica, la hora de Luis Miguel. Quiero que te atrevas a dedicarle un poema a esa persona que te acelera el corazón, esa persona con la que quieres estar. Atrévete a decirle, quiero que cuentes conmigo. En tus más tristes momentos, quiero darte mi alegría, mi ilusión, mis anhelos. Yo quiero ser para ti como agua en el desierto, como el rocío en las hojas, como el calor en el viento. Eso eres tú para mí. La ilusión en las mañanas, la alegría de mis ojos, la luz de mis madrugadas. Quiero que tomes mis manos. Si eres todo para mí, déjame estar a tu lado, en tu alegría, en tu sufrir. Déjame alegrar tus días o calmar tu sufrimiento. Déjame vibrar contigo o aliviar tu desconsuelo. Déjame estar contigo, déjate estar conmigo. Juntos, tú y yo, nosotros. Oye, atrévete a dedicar el corazón entero en esta hora de Luis Miguel, aquí en Amor 92.5, solo música romántica, y también a través de iHeartRadio. Yo soy José Cortés, y tenemos una cita muy especial el día de mañana, desde las 2 de la tarde y hasta las 8 de la noche. Por ahora solo me resta desearte que tengas una excelente noche, y atrévete a entregar el corazón, porque recuerda siempre que toda declaración de amor es urgente.

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0: Muchas gracias.
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2: A veces, solo a veces, retirarse no es rendirse. Cambiar no es hipocresía. Deshacer no es destruir. Estar solo no es alejarse, y el silencio no es tener nada que decir. Quedarme quieta no es pereza, ni tampoco cobardía es sobrevivir. 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

0: ¿Sabías que cada vez que un ave vuela puede estar sembrando un bosque entero? Mientras cruza montañas o ríos, lleva consigo semillas pegadas a sus plumas, en sus patas o en su panza. Sin proponérselo, ese vuelo podría ser el inicio de un nuevo ecosistema. Las aves no solo cantan y vuelan, también plantan el futuro. Se llama ornitocoria a la dispersión de semillas realizada por aves. Es tan vital que el 70% de las plantas con flores dependen de estos jardineros con alas para reproducirse. Imagínalo, un árbol que nace en la selva de Chiapas puede crecer en un pastizal de Sonora. Todo gracias a que un ave se comió su fruto. Y no estamos hablando de distancias cortas. Las aves migratorias pueden transportar semillas más de 300 kilómetros, incluso entre continentes. Cruzan océanos con semillas adheridas al plumaje o en su sistema digestivo, colonizando islas remotas que jamás tendrían vegetación sin ellas. Las aves residentes y migratorias trabajan en equipo. Las locales, que viven todo el año en el mismo lugar, mantienen un flujo constante de semillas, regenerando la vegetación cercana. Mientras tanto, las migratorias actúan como mensajeras entre regiones, conectando poblaciones vegetales separadas por cientos de kilómetros. Pero esto no es casualidad.
1: Es una alianza evolutiva de millones de años.
0: Las plantas desarrollaron frutos jugosos y coloridos como pago por el servicio de taxi. Las aves obtienen nutrientes de la pulpa y las semillas viajan gratis en su sistema digestivo, hasta ser excretadas lejos del árbol madre. Pero el cambio climático está rompiendo este pacto milenario. Las aves migratorias están desplazando sus rutas hacia zonas más frías, lo que desconecta los ciclos reproductivos de muchas plantas. El ritmo de migración ya no coincide con la maduración de los frutos, y sin aves, muchos bosques no pueden regenerarse. ¿Sabemos todo esto? Antes se capturaban aves con redes de niebla para analizar sus heces.
1: Pero ahora usamos códigos de barras de ADN.
0: Analizamos pequeños restos genéticos en sus heces y listo. Sabemos exactamente qué semillas transportó cada ave.
1: Ciencia molecular al servicio de la conservación.
0: Entonces, cada ave que ves no es solo un animal bonito que canta. Es arquitecta de bosques, sembradora de carbono, conectora de ecosistemas. Su desaparición implicaría la pérdida de miles de interacciones ecológicas que sostienen la vida en los trópicos. Conservar aves es conservar bosques, es proteger el almacenamiento de carbono.
1: Es garantizar que las plantas puedan adaptarse al cambio climático buscando nuevos hábitats.
0: Porque sin aves sembradoras, los árboles no pueden cruzar montañas, ni ríos, ni campos. Se quedan inmóviles, esperando un vuelo que quizás nunca llegue. Con información del portal Una Mirada a la Ciencia. Les saluda Mónica Genis.
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1: 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Entonces, encuentras a esa persona maravillosa, admirable, que te quiere y que te motiva a ser mejor cada día.
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1: ¿Bueno?
2: Sí, sí, Talía. ¿Hablas tú?
1: Sí, ¿quién habla?
2: Eric, ¿cómo estás?
1: Bien, ¿y tú?
2: Oye, pues hoy hay una función muy buena. Quería ver si querías ir al cine.
1: ¿Ahorita?
2: Pues, es a las 8.
1: Es que me da pena.
2: ¿Pero por qué?
1: Pues porque hace mucho no te veo.
2: Yo tampoco, pero vamos, ¿no?
1: No sé, déjame ver.
2: ¿Qué tienes que ver?
1: Tengo que ver, pedir permiso.
2: ¿Y a quién pídele permiso?
1: Es que ahorita no está mi mamá.
2: Entonces, ¿me hablas o te hablo al rato?
1: No, háblame al rato.

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1: ¡Arriba, arriba, corazones! ¡Buenos días! No, no andaba de parranda. Andaba descansando. Soy Azucena Linas, afortunada y agradecida de estar contigo aquí en Amor 92.5, solo música romántica. Gracias por llevarme cerquita a través de iHeartRadio, nuestra manera digital, ya sabes. Ahí ponnos en tus memorias para tener acceso directo a música, saber de eventos, participar por boletitos y qué te digo de la compañía. 10 de 10. Aquí en Amor 92.5, solo música romántica y también cerquita por iHeartRadio. Oigan, muy importante el agradecer. Gracias Dios, universo, constelaciones, galaxia. Gracias a quien tú quieras otorgarles gracias por este nuevo despertar, por esta nueva oportunidad. Es jueves 28 de mayo y las cosas, mira, se pueden ir acomodando. Todo depende de ti. De aquí para adelante, nada de pretextos, no. Todo está en tus manos. Soy Azucena Linas. Ya sabes, me buscas en Facebook como Azucena Linas en Amor. Y llévame cerquita. Descarga nuestra aplicación de iHeartRadio para que disfrutes de todo lo que Amor 92.5, solo música.
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1: Tienen para ti. Buenos días. Muy activas, muy activos, ganándole al gallo. Que no se nos haga tarde. 6:02.

6 de la mañana con 9 minutos, aquí en Amor 92.5, solo música romántica. Soy Azucena Linas, afortunada, sí, muy feliz, ya saben, nosotros bien activos, activas, despertando con Amor 92.5 a través de iHeartRadio, nuestra manera digital. Gracias a ti que ya me llevas cerquita. No olvides que también puedes mandar notita de audio a través del micrófono rojo, que es el TalkBack. Buenos días. ¿Cómo están? ¿Cómo andamos? ¿Cómo pinta ya nuestro viernes chiquito? Sí, porque yo sé que ya andamos así, miren, arañando el fin de semana. Y es importante hablar de cosas de adultos premium, ya lo saben. Hablemos de la dicha de aprender a ponernos como prioridad. Ay, me encanta esto, me fascina esto. De tener la sabiduría, de aprender de los errores y simplemente decir no a lo que ya no te hace bien, sí, y más aún, ¿a quién no te hace bien? Pero ya saben, con gratitud, con respeto, con educación, porque todo es bonito, todo, o sea, si llega bonito, que se vaya bonito el asunto, todo tiene que ser así. Y de esto trata nuestra nota mental, que dice así: establezco límites firmes y amorosos, porque mi paz no es negociable, y suelto con gratitud a quienes ya cumplieron su ciclo en mi historia. Va de nuevo. Establezco límites firmes y amorosos, porque mi paz no es negociable, y suelto con gratitud a quienes ya cumplieron su ciclo en mi historia. Esta nota mental, ya sabes, te la comparto. Róbala, es tuya, pero sobre todo ponla en práctica. Ya está en mi Facebook, estoy como Azucena Linas en Amor, y yo te sigo acompañando a través de iHeartRadio, nuestra manera digital. Que no se te haga tarde. ¿Ya despertaron? Buenos días. 6 de la mañana con 11 minutos, aquí en Amor 92.5, solo música romántica. Esto es de Moenia.

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2: 6:20 a.m. y yo, sí, ya quiero consentirles porque ya andan muy activas, muy activos. ¿Quién quiere ir a tepetonguear conmigo? Ay, sí, vamos a tepetonguear todo el año. Bueno, pues entra a la aplicación de iHeartRadio, busca Amor 92.5, solo música romántica. Y en el micrófono rojo, que es el talkback, sencillito, dime, Azu, yo quiero ir a tepetonguear con... Y me presumes con quién vas a ir, porque es pase doble para Tepetongo. Ya lo sabes, manda notita de audio, porque yo te quiero consentir, quiero darte... los boletitos y tú te encargas del transporte, ¿te parece? Así es que manda notita de audio.

Inolvidable de Laura Pausini. Son las 6 de la mañana con 31 minutos. Aquí en Amor 92.5, solo música romántica. Buenos días, corazones. Soy Azucena Linas. Qué dicha la mía. Sí, yo muy feliz. Ya sabes que es un honor acompañarte a través de iHeartRadio, nuestra manera digital, donde también hay un micrófono rojo para que mandes notitas de audio. Ay, hablemos de las cosas bonitas, de las cosas inspiradoras, de eso que dices, wow, yo quiero ser como ella. Ay, qué bonito hablar de este tipo de notas. Y les voy a compartir que hay unas mujeres que la rompieron, sí. Imagínense, Dana, Andrea, Elisa y Sofía brillaron en la Olimpiada Europea de Matemáticas Femeninas. Es que son campeonas olímpicas. Y eso está súper padre porque imagínate, nos están demostrando que las ciencias exactas no tienen género. Yo creo que hoy en día, de repente, sí existe, sí, todavía existe el... Ay, esto como que todavía es exclusivo de un género. Y el hecho de que estas mujeres... Con hechos nos hayan demostrado pues esa energía, esa entrega, esa inteligencia y llevar a otro país pues la competencia y ganar es algo de admirar. Y no solo eso, porque ellas dicen que quieren ser inspiración, quieren contarle al mundo y sobre todo inspiración para nuestro país, para las niñas, para que sepan que ay, que pueden convertirse en lo que quieran. Buscan derribar estereotipos y dar esa red de apoyo para que más niñas se adueñen pues de ese tipo de espacios, ¿no? De ese tipo de concursos, de ese tipo de competencias y que digan, oye, es que a mí me gusta esto y lo voy a lograr y voy a luchar y voy a estar en ese lugar, voy a ser una de esas ganadoras. Entonces, estas mujeres ya están pues buscando la manera de ser esa inspiración, van ahí pues a tomar medidas y van a formar parte de pláticas para que las demás niñas digan, yo quiero ser como ellas, sí, y sigamos logrando cosas increíbles como mujeres y como mexicanas. Estás en Amor 92.5, solo música romántica y yo te acompaño, sí, llévame cerquita a través de iHeartRadio, nuestra manera digital. Búscame en Facebook como Azucena Linas, en Amor. 6 de la mañana con 33 minutos. Y nosotros cantamos y recordamos. ¿Te parece? Súbele.

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6:49 y nosotros bailando, gozando, no bueno, con un pie tras otro pie de OP7, ¿te acuerdas? Aquí en Amor 92.5, solo música romántica. Soy Azucena Linas, qué dicha. Y qué fortuna la mía acompañarte a través de iHeartRadio, nuestra manera digital. Gracias, sí, porque, híjole, somos adultos. De esos premium, de los que ya nos dimos cuenta que la vida se nos va rápido. En la vida no hay planes que puedas ir así, paso a pasito, como tú esperas, como tú quieres. Y te das cuenta que por eso hay que querer mucho, ¿sí?, a quien se lo gane. Y incluso hasta a quien no. También es válido querer a quien no se lo merece. Hay que perdonar y no guardar nada que no sirva en el corazón, porque el rencor pesa y el odio aún más. No, esas cosas no, no las dejes entrar en ti. No hay que discutir, no hay que enojarse, sí, porque de repente como que nos dejamos llevar por esos sentimientos y ya no estamos en edad para eso. No hay que darle tanta importancia a lo malo, porque mira, al ratito, más tarde, sí, o tal vez mañana ya es otro día y puede que ahí nos pase todo lo bueno, todo lo bonito, todo lo que merecemos. Si vamos a amar, hay que amar de verdad, con toda el alma y con todo lo que tenemos. Si tenemos amigos, hay que tenerlos de verdad, los que cuidan, los que saben serlo, y también tú, ser de eso que esperas. Si soñamos con algo, hay que soñarlo de verdad y quitarnos la pena, quitarnos la duda, quitarnos los miedos, porque, ¿qué crees? Y ya te has dado cuenta, la vida se nos va rápido. No hay planes que se cumplan exactos. Hay cosas que por ahí tienes pendientes todavía, cosas que incluso ya borraste. Pero de eso se trata la vida. De reivindicar, de cambiar, de ser mejor, de ser feliz. Así es que disfrútala, gózala. Ya sabes, a vivirla al máximo, porque tú no sabes cuando toque devolverla. Soy Azucena Linas, aquí en Amor 92.5, solo música romántica. Y te sigo acompañando a través de iHeartRadio, nuestra manera digital. 6:52.

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3: 7 de la mañana en puntito. Y sí, si tú lo permites, yo estoy contigo hasta las 12 del día. Aquí en Amor 92.5, solo música romántica. Soy Azucena Linas. Qué dicha, qué gozo el mío acompañarte a través de iHeartRadio, nuestra manera digital. Activas, activos, ya andamos así prendidísimos. Oigan, ya saben, no pueden dejar de lado agradecer. Gracias Dios, universo, constelaciones, galaxia, gracias a quien tú quieras por este nuevo despertar. Sí, tienes el chance de hacer cosas diferentes de aquí para adelante, nada de pretextos, mejor nos ocupamos, ¿te parece? Oigan, y no olviden también que tenemos a los cumpleañeros, también hay que darle gracias a Dios por un año más de vida. Sí, cumpleañeros, y más o menos 7:09, 7:10 tenemos las mañanitas para que mandes notita de audio con tu felicitación a través de iHeartRadio. Ahí está el micrófono rojo, que es el Talkback, o en mi Facebook, también escríbeme, estoy como Azucena Linas, en Amor está la publicación, me escribes la felicitación y lo hacemos con mañanitas, ¿les parece? 7 de la mañana con un minuto, aquí en Amor 92.5.
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3: Y yo feliz, y yo contenta, sí, por estar con ustedes. Esto es de Yuri. Así iniciamos hora musical. Bailecito, gozo, recuerdo, todo lo bonito.

7 de la mañana con 10 minutos y nosotros cantando El amor de mi vida con Ricky Martin. Aquí en Amor 92.5, solo música romántica. Soy Azucena Linas. Sí, ya saben que yo muy cantora, con sentimiento. No me pidan otra cosa. Les acompaño a través de iHeartRadio, nuestra manera digital. Ahí también está el micrófono rojo, que es el talkback para que mandes notitas de audio. Amo escucharles, amo saber de ustedes y sobre todo, amo porque es momento de las mañanitas. Oigan, ¿ya está despierto por ahí Emiliano Zaragoza? Emi, ¿ya estás despierto? Escucha esto, va fuerte para ti.

¡Felicidades! Sí, felicidades a todos los que cumplen años este 28 de mayo, en especial a Emiliano Zaragoza, que está cumpliendo 9 añotes. ¡Emi, qué padre! De parte de sus papás Esteban y Susana, y su hermana, que lo aman, mira. Hombre, mi, eres un niño amado, deseado, querido. Que sea un día increíble. ¿Vas a ir a la escuela, Emi? Como tú lo quieras festejar, ¿eh? Eres hoy el festejado. Entonces, como tú desees, hoy se festeja así, Emi. Que pases un día increíble, maravilloso. Disfrútalo. Sé muy, pero muy feliz. Y que la vida te traiga cosas bonitas, cosas maravillosas. Y que sea eterno. Que cumplas muchísimos años, Emi. Gracias por compartirlo con nosotros. Y ustedes ya saben que todas las mañanas tenemos las mañanitas, más o menos 7:10, para que manden notita de audio a través de iHeartRadio. También en Facebook me encuentran como Azucena Linas, en Amor. Son las 7 de la mañana con 12 minutos, aquí en Amor 92.5, solo música romántica. Y bueno, es momento de bailecito porque tenemos que activarnos, que no se te haga tarde. Esto es de Magneto.

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El amor de mi vida, de Kaya Lana. ¿Con dedicatoria? Por supuesto. Aquí en Amor 92.5, solo música romántica. 7:31 a.m. Y yo feliz. Sí, cantando, gozando. Activa, les acompaña a través de iHeart Radio, nuestra manera digital. Soy Azucena Linas. Muy feliz y contenta. Es un jueves 28 de mayo. En el que sí, ya vimos cómo va pasando el día, cómo va pasando la semana, el mes, el año, híjole, la vida. Y es importante recordarte algo. El tiempo es sagrado. El tiempo es ese fragmento de segundo. El tiempo es eso que nunca puedes sostener en las manos. El tiempo es un regalo. El tiempo es relativo. El tiempo es cada latido, cada momento, cada recuerdo, cada persona, cada experiencia, cada emoción, pensamiento, abrazo, palabra. Híjole, el tiempo es una inversión. Cuida, cuida con quién inviertes aquello que no vuelve. El tiempo es la vida. Y quizás si dejaras de dar por hecho que tienes tiempo, serías más vida, más gozo, más risa, más abrazo. No lo olvides, el tiempo es sagrado. Así es que, amiga, date cuenta, por favor. Estás en Amor 92.5, solo música romántica. Y sí, yo feliz de que me regales tu tiempo y que me dejes acompañarte a través de iHeartRadio, nuestra manera digital. Búscame en Facebook. Estoy como Azucena Linas en Amor. 7:33 a.m. Esto es de Timbiriche.

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7 de la mañana con 49 minutos. Es bailecito necesario. Este de Miguel Bosé con Paulina Rubio. Nena. Aquí en Amor 92.5, solo música romántica. Soy Azucena Linas. Y sí, bailando, gozando, disfrutando, te acompaño a través de iHeartRadio, nuestra manera digital. Y sí, ya sé que andamos activas, activos, corriendo, pero es importante darte unos segunditos de respiración. Esa respiración profunda que el alma y el cuerpo, no hombre, te lo van a agradecer. Y así hacemos nuestra afirmación del día, ¿te parece? Así es que inhala, exhala. Ay, sí, se siente tan rico. Y dice así: sello mis sueños con fe y gratitud divina. Cada pensamiento que tengo, crea. Cada emoción, atrae. Mis deseos se vuelven materia. Mis metas se hacen luz. Vivo, siento y agradezco lo que pedí. Va de nuevo. Sello mis sueños con fe y gratitud divina. Cada pensamiento que tengo, crea. Cada emoción, atrae. Mis deseos se vuelven materia. Mis metas se hacen luz. Vivo, siento y agradezco lo que pedí. Hecho está. Ya sabes que a la mente hay que hablarle contundentemente, poderosa. Sí, la mente se cree todo lo que dices. Y si lo haces, imagínate el resultado. Estás en Amor 92.5, solo música romántica. Soy Azucena Linas y yo te sigo acompañando a través de iHeartRadio, nuestra manera digital. 7 de la mañana con 51 minutos. Maneja con cuidado.

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2: 8:02 a.m. Así es, llévame cerquita. Soy Azucena Linas, aquí en Amor 92.5, solo música romántica. Y ya sabes que yo te acompaño a través de iHeartRadio, nuestra manera digital, donde también está el micrófono rojo para que mandes notita de audio. Estamos iniciando el Cuéntame tu historia. Les platico que Berta está al cuidado de su abuelita. Dice que la mayoría de la familia está al pendiente, pero ella tiene la posibilidad de estar para ella. Es una adulta de 84 años, comienza a ser una niña de nuevo, quiere comer dulces e ingerir bebidas azucaradas que le hacen daño, pero se emociona y los disfruta. Obviamente Berta quiere verla feliz, pero también quiere cuidarla. ¿Qué debe hacer? Te escuchamos aquí en Amor 92.5.
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2: Así es que manda notita de audio a través de iHeartRadio. En Facebook estoy como Azucena Linas en Amor. Está la publicación, escribes y yo encantada te leo. Estamos iniciando Hora Musical. 8:03 a.m. Esto es de Gloria Trevi. Bonito jueves.

8 de la mañana con 10 minutos. Odio amarte de Hash. Aquí en Amor 92.5, solo música romántica. Soy Azucena Linas y sí, yo muy feliz, contenta, les acompaño a través de iHeart Radio, nuestra manera digital. Ahí también está el micrófono rojo que es el talkback para que mandes notita de audio, porque sí, ocupamos escucharte. Andamos en el Cuéntame tu historia y les platico que Berta está al cuidado de su abuelita. Dice que la mayoría de la familia está pendiente, pero ella tiene pues la posibilidad de estar para ella. Es una adulta de 84 años que pues comienza a ser una niña de nuevo. Quiere comer dulces e ingerir bebidas azucaradas que le hacen daño, pero se emociona y no saben cómo lo disfruta. Quiere verla feliz, pero también pues quiere cuidarla. ¿Qué debe hacer? ¿Qué dice el público? Ay, Dios santo. Dice por acá, mi querido Gus. Ay, Yasu, sinceramente, para empezar, yo no sé por qué. ¿Por qué Berta se hace cargo? Gus ya nos dijo que ya tiene el tiempo, bueno, aclarando eso. Y dice, oye, y pues creo que eso sí debería de determinarlo toda la familia. Sería como un consenso de ver si pues tiene como por ahí permisos, checarlo con el doctor. Y pues sí, es válido consentirla si se puede. Gus, esa idea me parece increíble. Tú muy bien. Lo del por qué ella se hace cargo, ya les comenté que ella tiene el tiempo, la posibilidad de cuidarla y que toda la familia pues sí está como muy incluida. Pero de ahí en fuera, el comentario de el consenso de pues ver que sí, que no, que de repente, me agrada. ¿Ustedes qué dicen? No sé, me gustaría escucharles. Así es que manda notita de audio a través de iHeartRadio. En Facebook me encuentras como Azucena Linas. En Amor, ahí está la publicación. Tú escribes y yo encantada te leo. Un saludo para mi negrito que va en el taxi. Ay, negrito, rico, mami. Saludo, negrito, que sea un día maravilloso. Gracias por elegirme. Gracias por escuchar Amor 92.5, solo música romántica, 8:13.

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5: Ocho de la mañana con 23 minutos.

Incapacitada de Diana Vanoni. 8:30 a.m. Disfrutándola aquí en Amor 92.5, solo música romántica. Y sí, lo haces por iHeartRadio, nuestra manera digital. No olvides que también está el micrófono rojo, que es el talkback para que mandes notita de audio, porque andamos en el cuéntame tu historia. Soy Azucena Linas y te platico que Berta está al cuidado de su abuelita. Dice que la mayoría de la familia sí está al pendiente, pero ella tiene la posibilidad de estar ahí con ella, ¿no? Para ella. Ya es una adulta de 84 años que comienza a ser una niña de nuevo. Quiere comer dulces e ingerir bebidas azucaradas que le hacen daño, pero es que la abuelita se emociona y lo disfruta. Quiere verla feliz, pero también quiere cuidarla. ¿Qué debe hacer? ¿Qué dice el público? ¡Ay, Dios! Dice por acá mi querido Daniel López Acevedo. Buenos días, Dani. Yo considero que el amor y cariño por su abuelita empieza por el cuidado. Si ella podrá querer y pedir muchas cosas, pero su salud está primero. Ay, ¿sí? ¿Será? No sé. Basilio Contreras dice, yo creo que todos, pues sí, en algún momento volveremos a ser niños. Y en este caso, tu abuelita debe de cumplir el capricho. Aunque duela, dice, pero recuerda que pues ella también, ya hoy en día, si eso la hace feliz, se le puede consentir. ¿Qué dice el público? ¿Tú qué opinas? ¿Tú qué le dirías a Berta en esta situación? Manda notita de audio. Nos va a encantar escucharte a través de iHeartRadio. En Facebook está la publicación. Estoy como Azucena Linas en Amor. Tú escribes y mira, yo encantada te leo. Son las 8:32 a.m. Aquí en Amor 92.5, solo música romántica. Y sí, una mañana muy activa este jueves y lo disfrutamos con Alex Sintek.

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de su abuelita. Dice que la mayoría de la familia está pendiente, pero ella tiene la posibilidad, pues, de estar para ella, de cuidarla. Su abuelita ya tiene 84 años, comienza a ser una niña de nuevo. Quiere comer dulces e ingerir bebidas azucaradas que le hacen daño, pero la abuelita, no, hombre, es feliz, se emociona con eso. Berta quiere verla feliz, obviamente, pero también quiere cuidarla. Ay, ¿qué dice el público? Dice por acá mi querida Otesa: yo creo que se le puede consentir con medida, si está bien de salud, pero si ya está malita, creo que pueden darle, pues, lo que ella pida. Son como sus, si se escucha muy fuerte esto, pero son como sus últimos antojos. Y yo sí coincido mucho, mucho con Otesa. Les voy a platicar que en algún momento, yo no cuidaba a mi abuelita, pero disfruté de mi abuelita materna en algún momento. Y me acuerdo que mis primos y yo, ella nos pedía: oigan, ¿me traen esto de la tienda? Y ya íbamos a comprarle, pues, su gustito, ¿no? Y es como ese recuerdo que dices: oye, es que la vi sonreír, es que lo disfrutaba, lo gozaba. Y bien lo dice Otesa, suena fuerte, pero creo que es algo, pues, muy real, ¿no? Son como sus últimos antojos. Entonces, yo creo que sí, son de esos gozos que la vida merece darse, que la vida requiere, y pues si le hace feliz, yo digo que sí se le puede consentir, ¿no? Y también, pues, checar, no sé, con el médico, que tanto sí, que tanto no, pero sí, yo digo que sí. Y bueno, creo que la mayoría coincidimos en esa parte, ¿no? En la del gozo, el disfrute. Y si tú puedes, Berta, adelante. Gracias por abrirnos tu corazón, por compartirnos esta dicha que tienes, la dicha de aún disfrutar de tu abuelita, de estar para ella, de gozarla, de disfrutarla. Y sí, si se puede, consentirla. ¿Cómo no? La mayoría dijimos que sí. Gracias a quienes estuvieron comentando a través de Facebook. Estoy como Azucena Linas en Amor. A quienes mandan notita de audio a través de iHeartRadio, nuestra manera digital. 8:50 a.m. aquí en Amor 92.5, solo música romántica. Baila con Flans.

Francisco, acostúmbrame al cielo, dice Edith Márquez. 8:47 a.m. aquí en Amor 92.5, solo música romántica. No, hombre, qué cánticos nos aventamos. Gracias por llevarme cerquita a través de iHeartRadio, nuestra manera digital. Ahí también está el micrófono rojo, que es el talkback para que mandes notita de audio. Soy Azucena Linas y andamos en el Cuéntame tu historia. Les platico que Berta está al cuidado

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1: 9:02, desayunando, oye, provechito, yo te acompaño aquí en Amor 92.5, solo música romántica y a través de iHeartRadio, nuestra manera digital. Soy Azucena Linas, feliz, dichosa, contenta y momento, sí, de recordarles que vamos a agradecer. Gracias Dios, universo, constelaciones, galaxia, gracias a quien tú quieras darle ese gracias por este nuevo pase para hacer cosas diferentes, cosas sumadoras, positivas, cosas que mejoren, cosas que cambien, porque sí, se tiene que cambiar. De aquí para adelante, nada de pretexto, nos ocupamos, ¿te parece? Gracias por elegirme, aquí en Amor 92.5.
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1: Y por llevarme cerquita a través de iHeartRadio. Soy Azucena Linas, disfrutando contigo este jueves, viernes chiquito, qué felices nos hace, ¿verdad? Sonríe.

con todo y mi tristeza, dice Juan Gabriel. Aquí en Amor 92.5, solo música romántica. 9:11 a.m. Ella muy feliz te acompañó a través de iHeartRadio, nuestra manera digital. ¿A dónde vamos? Donde gustes, tú llévame cerquita. Soy Azucena Linas. Y ay, Dios santo, tengo que recordarles que ya somos muy adultos premium. De esos en los que pues ya te das cuenta que la vida se nos va súper rápido. Y sí, todos lo entendemos, que por eso hay que querer mucho a quien se lo gane e incluso a quien no. Sí, eso habla de calidad humana. Hay que perdonar y no guardar nada que no sirva en el corazón. Por ejemplo, el rencor, porque eso pesa. Y el odio aún más. Nada de eso feo, deséchalo. No hay que discutir, no hay que enojarse. Bueno, mucho, poquito. Tienes de repente ese permiso de sí sentir como molestia, pero mira, aprender a dejarlo ir. No hay que darle tanta importancia a lo malo, porque mañana, incluso al ratito, ya es otro momento, es otro día. Y puede que ahí, mira, nos pase todo lo bueno, todo lo bonito, algo mejor. Si vamos a amar, hay que amar de verdad, con toda el alma y con todo lo que tenemos. Si tienes amigos, hay que tenerlos de verdad, los que cuidan, los que saben serlo. Si soñamos con algo, hay que soñarlo de verdad, con esas ganas, con esa entrega, con esa entereza, y quitarnos la pena, quitarnos la duda, quitarnos los miedos, porque, ¿qué crees? La vida se nos va súper rápido y te das cuenta que hay planes que cambian en un 2x3. ¿Sí? Ayer andabas, no sé, pensando, creando, organizando, y las cosas no resultan del todo bien. Entonces, apégate a la tranquilidad, apégate a disfrutar. Apégate a que todos esos movimientos tienen un porqué. La vida se nos va rápido. Disfrútala, gózala. Y más, con Amor 92.5, solo música romántica y llevándome cerquita a través de iHeartRadio, nuestra manera digital. Soy Azucena Linas. Son las 9:14 a.m. Bonito jueves.

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2: 9 de la mañana con 25 minutos, momento de consentirles. ¿Qué creen? 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

9:34 y nosotros escuchando a Moenia con Lo Prometo. Aquí en Amor 92.5, solo música romántica. Soy Azucena Linas y sí, yo feliz, dichosa y agradecida les acompaño a través de iHeartRadio, nuestra manera digital. Gracias por llevarme cerquita, que sea a la oficina, al negocio, vamos en el transporte público, manejen con cuidado, por favor. Los conductores de aplicación, gracias, sí, por permitir que esté ahí cerquita de ustedes, gozándonos, disfrutándonos. Y momento de regalarnos esos segunditos para hacer nuestra respiración profunda, porque, híjole, el cuerpo lo requiere, el alma también, y no sabes cómo te lo van a agradecer. Hasta con estiramiento, te voy a dar chance. Y ahí hacemos nuestra afirmación del día, ¿te parece? Así es que inhala. Exhala. Y dice así: sello mis sueños con fe y gratitud divina. Cada pensamiento que tengo, crea. Cada emoción, atrae. Mis deseos se vuelven materia. Mis metas se hacen luz. Vivo, siento y agradezco lo que pedí. Va de nuevo. Sello mis sueños con fe y gratitud divina. Cada pensamiento que tengo, crea. Cada emoción, atrae. Mis deseos se vuelven materia. Mis metas se hacen luz. Vivo, siento y agradezco lo que pedí. Hecho está. Acuérdate que la mente es poderosa, sí, y hay que hablarle firme. Hay que hablarle contundentemente para traer todo eso bonito que obviamente necesitamos y que merecemos. Estás en Amor 92.5, solo música romántica. Y yo disfruto la mañana contigo a través de iHeartRadio, nuestra manera digital. Búscame en Facebook, estoy como Azucena Linas en Amor. Son las 9:36. Y te dejo cantando. Uy, gozando con Luis Miguel.

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9 de la mañana con 47 minutos y nosotros coreando Volverte a Amar de Alejandra Guzmán aquí en Amor 92.5, solo música romántica. Soy Azucena Linas cantando. Sí, ya saben que disfrutando la mañana con ustedes a través de iHeartRadio, nuestra manera digital. Y hablando de disfrutar, hablando de sí, de cosas de como adultos poner por ahí, por delante, vamos a hablar de la dicha de aprender a ponernos como prioridad. Híjole, de tener la sabiduría, de aprender de los errores y simplemente decir no a lo que ya no te hace bien.

pero yo creo que más importante, a quien no te hace bien. Pero ya sabes, con gratitud, con educación, con amor, todo con respeto. Si en algún momento pues se dio bonito, ¿por qué no culminar bonito, no? Y de eso trata nuestra nota mental, que dice así: establezco límites firmes y amorosos, porque mi paz no es negociable, y suelto con gratitud a quienes ya cumplieron su ciclo en mi historia. Va de nuevo. Establezco límites firmes y amorosos, porque mi paz no es negociable, y suelto con gratitud a quienes ya cumplieron su ciclo en mi historia. Esta nota mental, ya sabes, te la comparto, róbala, llévala contigo, pero sobre todo, ponla en práctica. Ya la encuentras en mi Facebook, estoy como Azucena Linas, en amor, desayunando, ¿qué andamos haciendo? Oye, muchísimas gracias por incluirme a través de iHeartRadio, nuestra manera digital. 9:49 a.m. aquí en Amor 92.5, solo música romántica.

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3: 10 de la mañana con 2 minutitos aquí en Amor 92.5, solo música romántica. Y ya sabes que para mí un honor acompañarte a través de nuestra frecuencia o por iHeartRadio, la manera digital. Que a donde me lleves, yo encantada. Soy Azucena Linas, disfrutando contigo esta mañana de jueves. Oigan, ya se viene nuestro taller entre amigas, ya saben que amamos verles, amamos que se cuiden, que se pongan como prioridad. Y vamos a amar verles este sábado 30 de mayo en nuestro taller entre amigas. Nos vemos a las 10 de la mañana y tengo a nuestra invitada especial, la psicóloga Denise Colindres, que nos va a platicar un poquito de lo que vamos a disfrutar este sábado con este taller que va a estar increíble, Sanando Relación con Mamá, aquí en Amor 92.5.
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3: Ya sabes que yo te acompaño a través de iHeartRadio. Ponme en tus memorias para tener acceso directo a música, saber de eventos, participar por regalos y qué te digo de la compañía. 10 de 10 garantizada. Soy Azucena Linas, iniciando hora musical. Esto es de Yuri.

0: 10 de la mañana con 9 minutos. La mala era yo, de Yuridia y Cani García. Y que si la cantamos, no hombre, coreada que dimos. Aquí en Amor 92.5, solo música romántica. Soy Azucena Linas. Y yo dichosa, sí, coreando con ustedes. Les acompaño a través de iHeartRadio, nuestra manera digital. Y bueno, ya se acerca, ya saben que nuestro taller entre amigas es este sábado 30 de mayo a las 10 de la mañana, sanando la relación con mamá, impartido por nuestra psicóloga Denise Colindres, a quien le doy la bienvenida. Hola Denise, buenos días.
1: Hola, buenos días.
0: Buenos días Denise, pues hoy Denise nos acompaña porque, híjole, vamos a dar una pequeña introducción, ¿te parece Denise? ¿Qué es lo que vamos a disfrutar este sábado con sanando mi relación con mamá?
1: Bueno, pues la verdad es un tema que puede ser un tanto sensible, ¿no? Uh-huh. Pero es un tema muy muy importante para tocar. ¿Y qué es lo que vamos a ver? Vamos a realizar muchas actividades que nos van a llevar a contactar justo con esas heridas, con las heridas que existen de nuestra relación con nuestra madre. Okay. Va a ser un taller breve, o sea, realmente va a ser breve, pero profundo.
0: Muy sanador. Oye, me decías la parte, bueno, platicábamos hace un momento lo de, pues, mamá es nuestro primer acercamiento al amor. Esa parte segura, esa parte donde, pues, tú relacionas todo lo bonito con mamá, tu relación. O sea, cómo te acunó, cómo te cuidó y, pues, que en ocasiones pues no se vive de esa manera, Denise.
1: Sí, lo que te mencionaba hace rato es que pues nuestros cuidadores, en este caso nuestra mamá, forma parte de todo aquello que va construyendo nuestro propio autoconcepto y nuestro diálogo interno, okay, ¿no? Y es la forma en cómo nos vemos a nosotras y a nosotros mismos, y a veces esa forma no es la más bonita, ¿no? Uh-huh. Es como dolorosa en muchas situaciones. Para eso mismo es este taller, para poder identificar esas heridas, para poder sanarlas, para poder cambiar cosas en este presente y poder vivir un poco más en paz en ese sentido.
0: Eso es lo bonito, sí. La parte de cambiar, la parte de decir, oye, pues esto pues no fue benéfico, no me tocaba vivir esto, no me tocaba pasar esto, pero el hecho de darte este tiempo, de darte este espacio para ir con nosotros al taller y que junto con nuestra psicóloga Denise digas, oye, pues sí, no me tocaba, okay, pero vamos a remediarlo, vamos a cambiar, porque estamos en el entendido que somos adultos, pero se puede cambiar.
1: Sí, viene la parte de, okay, no fue nuestra culpa cómo pasó, pero tal vez sí es mi responsabilidad tomar cartas en el asunto.
0: Eso es lo importante. Y de eso, pues ya lo saben, este sábado, Denise, nos vamos a ver a las 10 de la mañana en nuestro taller entre amigas, sanando la relación con mamá. No lo olviden que nos vemos en la preparatoria Anáhuac Toluca, ubicada en calle Miguel Hidalgo 1201, en San Miguel Toto. Así es que Denise va a seguir con nosotros, nos va a seguir platicando, vamos a estar aquí charlando, para que ustedes también tengan esa seguridad que ya saben, que siempre nuestros especialistas nos hacen este taller con todo el amor. ¿Por qué? Porque amamos verles, que se cuiden, que se pongan como prioridad. Y vamos a amar verles este sábado, ¿verdad, Denise?
1: Sí, los esperamos por allá.
0: Los esperamos ahí. Soy Azucena Linas. Continúen en Amor 92.5, solo música romántica. Y llévame cerquita a través de iHeartRadio, nuestra manera digital. 10 de la mañana con 14 minutos. ¿Ya desayunando? Ay, qué rico. Provechito.

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3: Días 22.

0: Desde la mañana con 30 minutos, escuchando a Carlos Saur. Es muy cobarde, aquí en Amor 92.5, solo música romántica. Soy Azucena Linas, disfrutando contigo esta mañana de jueves a través de iHeartRadio, nuestra manera digital. Y recordándote, sí, que el sábado, ay, es nuestro taller entre amigas. A las 10 de la mañana nos vemos en la preparatoria Anáhuac Toluca, ubicada en calle Miguel Hidalgo 1201 en San Miguel Toto. Ahí te esperamos porque amamos verte, que te cuides, que te pongas como prioridad. Y este taller de Sanando mi relación con mamá es impartido por nuestra psicóloga Denise Colindres, que hoy está de invitada aquí con nosotros. Bienvenida, Denise.
1: Gracias, Azú.
0: Y pues Denise nos tiene que platicar, nos tiene que presumir parte de su trayectoria, parte de por qué Denise hoy es nuestra psicóloga, pues que va a impartir este taller.
1: Bueno, Azú, pues yo principalmente me dedico a atender a adolescentes y adultos.
0: Okay.
1: Con temas de ansiedad, depresión, de trastornos de conducta alimentaria, control de impulsos. Y la verdad es que me gusta mucho mi trabajo. Me gusta mucho mi trabajo. Es un trabajo que tiene de todo, que era lo que mencionábamos hace rato, ¿no? Tiene desgaste, tanto emocional como físico y mental, pero es muy gratificante.
0: Eso es lo más bonito, o sea, el escucharte decir, pues sí, al final es un trabajo, pero vamos a ser sinceros, Denise, tú no trabajas, tú amas lo que haces.
1: La verdad sí, sí lo amo, me gusta mucho poder conectar con las personas.
0: Okay.
1: Eso es algo que disfruto mucho y que me mantiene en esta labor. Es así como que este es mi reforzador más grande, más allá que la parte económica, que obviamente sí se necesita, pero
0: obvio,
1: el poder conectar, el poder ver cómo las personas van transformando su vida y que son ellas, ¿no? O sea, uno les brinda ciertas herramientas, pero ¿quién lo hace? ¿Quién lo hace? Ajá, son ellos.
0: Okay, oye, Denise, y muy curioso, ¿no? La parte en la que dices, pues yo también como psicóloga ocupo de psicólogos, porque no todos, decíamos hace un momento, ¿no? No todo el mundo tiene acceso a este cuidado personal, a este lujo, se podría decir.
1: Un privilegio, ¿no? Okay. Porque realmente la salud mental también puede ser un privilegio en muchos contextos. Es un recurso al cual muchas personas no tienen acceso y hay que tenerlo en cuenta, ¿no? También como para hacer un poco más de conciencia social en ese sentido. Y sí, ya te decía hace rato, ayer comencé nuevamente mi proceso terapéutico, ¿no? Porque los psicólogos también requerimos, ocupamos este acompañamiento.
0: Sí, obviamente, o sea, imagínense ellos, pues, escucharnos, guiarnos, o sea, ¿cómo canalizas todo eso? Oye, Denise, ¿dónde te podemos encontrar? Regálanos tus redes sociales.
1: Sí, en Instagram y Facebook me encuentran como sic.denisecolindres. Y también trabajo en conjunto con otras colegas y amigas en Enso Contextual. Okay. Somos psicólogas contextuales. También nos pueden seguir a través de nuestras redes. Así, Enso Contextual.
0: Así las encontramos en redes sociales.
1: Sí.
0: Muchas gracias, Denise. Gracias porque nos vas a acompañar este sábado. Nos vamos a ver a las 10 de la mañana.
1: Sí, sí, ojalá que puedan asistir. Va a ser un taller muy bonito, muy profundo, breve, pero se van a llevar cosas muy lindas.
0: Ay, gracias, Denise. Pues ya escucharon a Denise. Nos vemos a las 10 de la mañana en la preparatoria Anáhuac Toluca, ubicada en calle Miguel Hidalgo 1201, San Miguel Toto, a un lado del Residencia Foresta. Es nuestro taller entre amigas y no puedes faltar. Te vemos ahí. Soy Azucena Linas. Acompáñanos aquí en Amor 92.5, solo música romántica. Y que me lleves cerquita a través de iHeartRadio, nuestra manera digital. 10:34.

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0: Déjame, de Rocío Dúrcal. Aquí en Amor 92.5, solo música romántica. Son las 10 de la mañana con 47 minutos. Y sí, déjame acompañarte a través de iHeartRadio, nuestra manera digital. Soy Azucena Linas, afortunada y feliz, sí, de estar a tu lado. Y también por invitarte, porque ya se acerca nuestro taller entre amigas. Ya saben, amamos verles, que se cuiden, que se pongan como prioridad. Y vamos a amar verles este sábado a las 10 de la mañana en el Jardín Mayor de la Preparatoria Anáhuac, Toluca, ubicada en calle Miguel Hidalgo 1201, San Miguel Toto, a un lado del residencial Foresta. Sanando la relación con mamá, que en esta ocasión va a ser impartido por nuestra psicóloga Denise Colindres. Bienvenida, Denise.
1: Muchas gracias, Azul.
0: Y oye, Denise, pues ya como adentrándonos un poquito a nuestro taller del sábado, ¿cómo se podría pues empezar a sanar, empezar a tener esa apertura, ¿no? Porque el hecho de sanar es porque quieres.
1: Sí. Sí, creo que una de las principales cosas que podemos hacer es ir observando cuáles son esas cosas que duelen, que a veces justo porque duelen no las vemos, ¿no? Pero bien dicen, no puedes sanar algo de lo que no reconoces. Tienes que reconocer que duele para poderlo ir sanando. Okay. Y otra cosa que mencionábamos tú y yo hace rato es como esta mirada compasiva hacia nuestras mamás, hacia nosotras mismas o nosotros mismos también, en el sentido de que todos somos humanos, ¿no? Y que todos vamos aprendiendo en el camino, que todos tenemos ciertas herramientas, ciertas estrategias, y pues vamos muchas veces aprendiendo a prueba y error.
0: Es que sí, o sea, creo que todos sabemos que no hay manual. Y el hecho de, a lo mejor, a mí me gusta mucho la parte de ser empática. O sea, creo que ponerse

0: en el lugar, ponerse en las circunstancias, ponerse en el contexto de mamá y decir, oye, ¿en qué momento yo como hija, yo como hijo también, llegué a su vida? ¿En qué circunstancias? ¿Qué estaba viviendo ella? ¿Qué tipo de familia? ¿Qué tipo de pareja también, no? O sea, ya hoy en día ya somos más conscientes, pues, de que antes, híjole, estaba como más difícil el asunto.
1: Sí, tal vez ahora vamos teniendo más estrategias a través de la información que vamos adquiriendo, pero justo lo que mencionas de observar el contexto, tanto de su propia historia, de nuestras mamás, ellas ya traían ahí cosas, ¿no?
0: Sí.
1: Las circunstancias que vivían, el apoyo, ¿no?, de su familia, si había tribu que les acompañara en su maternidad o no. No son como muchos factores que a veces perdemos de vista y está bien, o sea, también ahorita que decía hay que ser compasivos también con nosotros, es bueno, esa era la perspectiva, la visión que hasta este momento yo tenía, ¿no? Y está bien.
0: Y es lo que vamos a trabajar,
1: sí,
0: el sábado.
1: Sí.
0: Denise, ahí, así es que ya lo saben, nos vemos este sábado, ay, sí, a las 10 de la mañana, en el Jardín Mayor de la Preparatoria Anáhuac Toluca, ubicada en calle Miguel Hidalgo 1201, en San Miguel Toto, a un lado del residencial Foresta. Ya saben, ropa cómoda, cómoda y fresca, gorra, tapete, agua, y nuestro taller es entrada libre y para todo público. Y va a estar impartido por nuestra psicóloga, Denise Colindres. Tus redes sociales, Denise.
1: En Instagram me encuentran como sic.denisecolindres. También en Facebook como Denise Colindres, sí. También nos pueden seguir en Enso Contextual, que es la organización en la que trabajo en conjunto con mis colegas.
0: Ok, y nos vemos el sábado, Denise.
1: Sí, primero Dios.
0: Con muchas actividades, con esta parte de sanando la relación con mamá.
1: Sí, ahí los esperamos.
0: Ya lo saben, nos vemos este sabadito con nuestro taller entre amigas. No puedes faltar. Soy Azucena Linas. Gracias, Denise, por la visita.
1: Al contrario, gracias.
0: Soy Azucena Linas, aquí en Amor 92.5, solo música romántica. Y te sigo acompañando a través de iHeartRadio, nuestra manera digital. 10 de la mañana con 51 minutos. Esto es de Matiz y Leonel García.

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2: Claro que yo te acompaño aquí en Amor 92.5. Solo música romántica. Y más porque me lleva cerquita a través de iHeartRadio, nuestra manera digital. Soy Azucena Linas. Recordándote que sí, tenemos que agradecer. Es jueves 28 de mayo, va avanzando la semana, el día, la vida. Y tenemos que dar gracias, gracias Dios, universo, constelaciones, galaxia. Gracias a quien tú quieras agradecerle por esta nueva oportunidad. De aquí para adelante, todo depende de ti, nada de pretextos, todo con acción, todo pues para mejorar. Sí, todo para esa felicidad y esa sonrisa que tanto mereces. Gracias por elegir Amor 92.5.
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2: Y no olvides llevarme cerquita a través de iHeartRadio. Ponme en tus memorias para tener acceso directo a música, saber de eventos, participar por regalos y qué te digo de la compañía. 10 de 10. Soy Azucena Linas, iniciando nueva hora musical. Esto es de Selena. Báilale.

Mariposa Tecnicolor de Laura Pausini. Son las 11 de la mañana con 9 minutos. No, hombre, y nosotros con esta vibra. Es que es jueves chiquito, es viernes chiquito, o sea, jueves. Aquí en Amor 92.5, solo música romántica. Soy Azucena Linas y sigo gozando, bailando, disfrutando con esa buena vibra. Te acompaño a través de iHeartRadio, nuestra manera digital. Ay, de esas buenas vibras que a veces, si yo sé que les tengo que decir cosas muy reales y ya no están buenas, hablemos de la dicha de aprender a ponernos como prioridad. Ay, es que es tan bello eso, de tener la sabiduría de aprender de los errores y simplemente decir no a lo que ya no te hace bien, pero más importante, a quien no te hace bien. Pero ya sabes, yo creo que es muy bonito eso de hacerlo con gratitud, con educación. Todo lo bonito que llega, pues en algún momento se hizo feliz, contento, y bueno, pues dejarlo ir, no feliz, pero con tranquilidad, yo creo que es un acto de valentía y de muy adultos premium. Y de eso trata nuestra nota mental, que dice así: establezco límites firmes y amorosos, porque mi paz no es negociable, y suelto con gratitud a quienes ya cumplieron su ciclo en mi historia. Va de nuevo. Establezco límites firmes y amorosos, porque mi paz no es negociable, y suelto con gratitud a quienes ya cumplieron su ciclo en mi historia. Esta nota mental, ya sabes, te la comparto. Róbala, hazla tuya, pero sobre todo, ponla en práctica. Ya la encuentras en mi Facebook. Estoy como Azucena Linas, en amor. Sí, yo te acompaño a través de iHeartRadio. Ponme en tus memorias para tener acceso directo a música, saber de eventos, participar por regalos, que tengo muchos, y sobre todo la compañía. 10 de 10. 11-11, pide tu deseo.

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1: 11 de la mañana con 22 minutos. Momento de consentirles. 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

Escápate conmigo, ay Siddhartha, cantando, dedicando, claro, por supuesto, aquí en Amor 92.5, solo música romántica. Soy Azucena Linas, feliz, contenta, cantando a tu lado a través de iHeartRadio, nuestra manera digital. ¿A dónde me llevas? Ay, me encanta, ustedes llévenme, yo voy cerquita de ustedes porque de eso se trata la vida, de andar disfrutando. De eso va la vida, exactamente. De sentir como la primera vez. De reír junto a la gente que te quiere. De poner corazón en todo lo que hagas. Y de no arrepentirte de ser real. De abrazar, llorar y superar. De eso va la vida. De caer y levantarse, de fallar y volver a intentarlo, de no tirar la toalla, no, jamás, eso jamás, por muy cansadas, cansados que estén, de conectar con la naturaleza y pasear por el campo, de eso va la vida, de amar, olvidar y volver a amar, como de que no. De pérdidas irreparables, de reencuentros con el paso del tiempo, de alegría, de tristeza, de valor, de coraje y de sentimiento. ¿Sí? De eso va la vida. De cada una de esas cosas que nos llenan el alma y el corazón de aprendizaje, madurez y riqueza. Así es que exprime tu oportunidad, no hombre, no le dejes nada y no te arrepientas de no haberla vivido. Gózala, disfrútala, que ya lo sabes, nuestra misión en la vida es ser felices y disfrutarlo al máximo, porque tú no sabes cuándo toque devolverla. Soy Azucena Linas, sí, disfrutando contigo a través de iHeartRadio, nuestra manera digital. 11:34 a.m. aquí en Amor 92.5, solo música romántica. Vamos a recordar, vamos a viajar en el tiempo con RBD.

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4: 11 de la mañana con 43 minutos.

11 de la mañana con 46 minutos, día de enero. Ay, de Shakira. Solo aquí, en Amor 92.5, solo música romántica. Soy Azucena Linas, afortunada, feliz, dichosa, acompañándote a través de iHeartRadio, nuestra manera digital. Ay, sí, es que sí, qué dicha el que hoy esté de nuevo con ustedes. Ya me preguntaban por qué no andaba de parranda. No, andaba yo por cuestiones de salud, pues tuve que tomar unos días, pero miren, gracias al universo, a Dios, a la galaxia, me permitió regresar con ustedes. Aquí andamos, nada grave, todo bien. Gracias a quienes se han tomado pues el tiempecillo de escribirme, de decir, oye, Azu, ¿andabas? ¿A dónde andabas? ya regresé, porque ya saben que me encargaron al team madrugador, y aquí andamos, cuidándoles, echándole ganas, ganándole al gallo como siempre, con toda la actitud. Antes de que me vaya, tengo que mandar saluditos muy especial para Juanito y Betito, en la frutería de la Colonia del Parque. Qué rica fruta. Y para mi querido George Medina, que siempre, no hombre, en todo momento, escuchando a todo volumen Amor 92.5. ¿Qué creen? Sí, ahora sí me tengo que retirar. Vámonos a descansar. Gracias por permitir que te acompañe. Gracias, sí, por dejarme pues por ahí darte jalones, darte por ahí pues algunas golpes de realidad que necesitamos. Soy Azucena Linas, y yo creo que sí, ya sabes que las cosas no son perfectas, y no es una cosa, es otra, pero lo importante es la manera en la que resuelves, la manera en la que por ahí manejas las circunstancias, porque nada es perfecto. Gracias, yo ya me voy, pásenla bonito. No olviden que a las 2 de la tarde llega mi querido José Cortés, y mañana a las 6 de la mañana, puntualitos, ustedes y yo nos escuchamos. Soy Azucena Linas, aquí en Amor 92.5, solo música romántica, acompañándote a través de iHeartRadio. No olvides ponerme en tus memorias, sí, para tener acceso directo a música, saber de eventos, participar por regalos y sobre todo la compañía. Que sea un jueves, o sea, un viernes chiquito, sumador, positivo, alegre, en paz. Pero sobre todo, con mucho amor. Hasta mañana.

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1: Este es el decreto de mediodía.
2: Es mediodía. Tu mañana ya terminó. Estás por arrancar la segunda parte de tu día. Piensa solo en cosas buenas, en cosas bonitas. Piensa en tus seres queridos que te esperan en casa. Pero sobre todo piensa en esa situación que realmente quieres que te suceda. Y para lograrlo, vibra alto y repite estas palabras. Me amo, me amo, me amo. Me valoro, me valoro. Me acepto tal y como soy. Tengo la capacidad de eliminar cualquier condición negativa en mi vida. Mis errores solo son oportunidades de aprendizaje. Me libero de toda carga de culpa, vergüenza y duda. El universo me favorece con nuevas oportunidades. Elimino toda barrera que me impida ir hacia mi propósito. Agradezco la salud que tengo y cada una de las bendiciones que me ha dado este nuevo día. Y recuerda esto, solo tú puedes crear la mejor versión de ti mismo o de ti misma. En amor, solo música romántica, que siga siendo un gran día.
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3: 2:00 p.m. en punto. Yo soy José Cortés y te doy la bienvenida a esta tarde de amor. Es que ya es jueves y hoy quiero que hablemos de alimentos que nos ayudan a cuidar la línea, la salud y hasta la pancita, ¿sabes? Y mira, yo he escuchado que uno de esos alimentos es el yogurt. ¿A ti te gusta el yogurt? Mira, yo no era de consumirlo mucho hasta que me enteré de todos los beneficios que nos regalan y hoy quiero compartirte algunos de esos beneficios, quizá para optar por una opción más saludable. Te pregunto, ¿cuáles crees que sean los beneficios de consumir yogurt? Cuéntamelo a través del talkback de la aplicación de iHeartRadio. Guárdame en tu memoria de iHeartRadio para que cada vez que abras la aplicación disfrutes de Amor 92.5. Y también a través de iHeartRadio. Yo soy José Cortés. No te vayas, quédate, que hoy hablamos de cuidar nuestra pancita con un buen yogur.

La camisa negra canta Juanes aquí en Amor 92.5, solo música romántica y también a través de iHeartRadio. Yo soy José Cortés y oye, hoy hablamos de cuidar nuestra alimentación. Pero, ¿sabes? Eso también significa hablar de cuidar nuestro cuerpo. Y no siempre cuidar nuestra alimentación significa sacrificar el sabor o no comer algo que nos gusta. Y creo que ahí es donde entra el yogur. Y es que te puedo decir que, no sé, yo le he agarrado el gusto. Y es que tiene muchísimos beneficios, ¿sabes? Mira, yo te confieso que llegué al yogur cuando me dijeron que eso ayudaría a cuidar mi digestión y a proteger el estómago ante la acidez. Y de ahí aprendí que el yogur tiene un montón de beneficios que nos ayudan a cuidarnos. Claro, depende muchísimo del tipo de yogur que consumamos, pero hay algunos con demasiado azúcar y otros más naturales y saludables. Pero cuando aprendemos a elegir mejor lo que comemos, nuestro cuerpo también lo agradece, ¿sabes? Y qué bonito es encontrar opciones que además de cuidarnos, también disfrutemos. Así que hoy quiero que disfrutemos y nos cuidemos a la par, aprendiendo sobre el yogur. Y que igual me compartas eso que a ti te ha ayudado y cómo el yogur te ha ayudado en tu dieta. Yo te pregunto, ¿cuáles crees que sean los beneficios de consumir yogur? Cuéntamelo, platícamelo a través del talkback de la aplicación de iHeartRadio. Ese micrófono blanco sobre un circulito rojo, ese es nuestro talkback. O también a través de mis redes sociales, me encuentras como José Cortés en Amor. Y yo siempre estoy aquí para platicar contigo en Amor 92.5, solo música romántica. Y también a través de iHeartRadio. Yo soy José Cortés, no te vayas, quédate. Que esta tarde quiero que juntos leamos todos tus comentarios.

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0: sí. Pero ¿cómo esto puede acabar?
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0: 2 de la tarde con 28 minutos. Estás en Amor 92.5, solo música romántica. Y también a través de iHeartRadio. Yo soy José Cortés. Oye, y esta tarde hablamos de los beneficios de consumir yogurt. Y como siempre, yo quiero agradecerte cada historia, cada comentario que me haces llegar a través del talkback de la aplicación de iHeartRadio. O también a través de mis redes sociales. En Facebook, en Instagram, en X, me encuentras como José Cortés en Amor. Y yo siempre estoy aquí para platicar contigo. Y es que tengo un par de mensajes muy especiales. El primero de mi querido Gustavo Olmedo. Te lo quiero compartir. Quiero que lo escuchemos juntos.
1: Un yogurcito de mango o de piña o de manzana. Y cuidar mi alimentación, comer harta avena y harta granola.
0: Mi querido Gustavo, efectivamente, y eso te ayuda un montón a cuidar la digestión y también a sentirte más lleno, ¿sabes? Y te quiero compartir el mensaje de mi querida Marisol Contreras, te lo leo rápidamente. Yo llegué exactamente igual que tú al yogur, dice. Mi mamá siempre me dijo que me ayudaba a la digestión y a cuidar el estómago. En mi caso, empecé a consumirlo más seguido porque a veces tenía problemas de inflamación y noté muchísima diferencia. Y es que sí, hay maneras bonitas de cuidarnos y, ¿por qué no? También maneras deliciosas de cuidarnos. Oye, les mando un par de abrazos gigantes. Quédense conmigo aquí en Amor 92.5, solo música romántica. Y también a través de iHeartRadio. Yo soy José Cortés. No te vayas, quédate que hoy acompañamos la tarde con un buen yogurt.

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2:45, estás en Amor 92.5, solo música romántica, y también a través de iHeartRadio. Yo soy José Cortés, y ¿sabes? Hoy hablamos de aprovechar y cuidarnos con un buen yogurt. ¿Sabes? A veces pequeños cambios en nuestra alimentación pueden hacer una gran diferencia en cómo nos sentimos todos los días, y el yogurt puede ser una de esas opciones sencillas, prácticas, ricas, que además ayudan muchísimo a nuestro cuerpo, porque además de ser deliciosos, te digo, yo ya le agarré el gusto, pueden ayudarnos con la digestión.

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3: 3:00 p.m. en punto, yo soy José Cortés y te doy la bienvenida a esta hora de música continua para acompañar la tarde, los alimentos, a donde vayas. Si ya estás en casita descansando, date la oportunidad de recuperar fuerzas y afrontar de mejor manera lo que resta de la tarde. Y si tú apenas vas a comer, te deseo buen provecho. O también si vas manejando, maneja con cuidado, maneja con amor y quédate conmigo a disfrutar de cada una de estas canciones que nos traen un montón de sentimientos. Oye, recuerda siempre guardarme en tu memoria de iHeartRadio para que cada vez que abras la aplicación escuches Amor 92.5.
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3: Y también a través de iHeartRadio. Yo soy José Cortés, no te vayas, quédate, que yo quiero que cantes conmigo. Esto se llama Te Soñé, es de Alex Intec y se vale dedicarla.

En algún lugar canta Duncan Du aquí en Amor 92.5, solo música romántica. Y también a través de iHeartRadio. Yo soy José Cortés y oye, esta tarde es para atrevernos a sentir, atrevernos a dejarnos llevar por el amor, imaginar quizá algún lugar en donde todo sea felicidad, amor, alegría. En algún lugar debe de estar ese lugar en donde nosotros nos sentimos alegres, felices, tranquilos. Oye, y yo creo que ese lugar se construye. A veces puede ser ese espacio en donde nos sentimos así, en nuestro lugar feliz. Y yo creo que esta tarde es para atrevernos a construirlo, porque recuerda que no hay un lugar perfecto para el amor, pero el amor puede volver cualquier lugar perfecto. Oye, ¿a quién vamos a dedicar cada una de estas canciones? Cuéntamelo a través del talkback de la aplicación de iHeartRadio. Ese micrófono blanco sobre un circulito rojo, ese es nuestro talkback. O también a través de mis redes sociales. En Facebook, en Instagram, en X, me encuentras como José Cortés en Amor. Y yo siempre estoy aquí para poder platicar contigo y entregar el corazón a tu lado en esta hora de música continua. Aquí en Amor 92.5, solo música romántica. Y también a través de iHeartRadio. Yo soy José Cortés, no te vayas, quédate, que seguimos cantándole a lo que llevamos en el corazón. Esto se llama Vivir Así Es Morir de Amor, es de David Bisbal, y es otra de esas canciones que se cantan a todo pulmón.

Cuando mueres por alguien, canta Eric Rubin aquí en Amor 92.5, solo música romántica. Y también a través de iHeartRadio. Yo soy José Cortés y oye, te pregunto así, directo, derecho, ¿a quién se la vas a dedicar? Es que cuando mueres por alguien, simplemente el corazón late de una manera distinta. E incluso, cuando mueres por alguien y ese alguien ya no está, o se va de tu vida, o desaparece, o algo ocurre, que quizá ese vínculo se rompe. Simplemente se siente algo muy distinto, como si el corazón nos abandonara por un momento, como si no supiéramos qué hacer con tanto amor. Y yo te pregunto, ¿a quién se la vas a dedicar? Cuéntamelo a través del talkback de la aplicación de iHeartRadio. Ese micrófono blanco sobre un circulito rojo, ese es nuestro talkback. O también a través de mis redes sociales, en Facebook, en Instagram, en X, me encuentras como José Cortés en Amor. Y yo siempre estoy aquí para entregar el corazón a tu lado en esta hora de música continua aquí en Amor 92.5, solo música romántica. Y también a través de iHeartRadio. Yo soy José Cortés, no te vayas, quédate, que seguimos cantándole a eso que llevamos en el corazón. Esto se llama Lo Prometo, es de Moenia, y también quiero que te atrevas a dedicarla.

Yo no nací para amar, canta Juan Gabriel. Ya son las 3 de la tarde con 41 minutos. Aquí en Amor 92.5, solo música romántica. Y también a través de iHeartRadio. Yo soy José Cortés. Y oye, tú no lo sabes, pero yo estoy cantando a todo pulmón esta canción que es icónica. Yo no nací para amar. ¿Y cuántas veces no hemos sentido eso? Que el amor no está hecho para nosotros. Que el amor quizá no nos está buscando, o nosotros ya nos cansamos de buscarlo. A veces creemos que el amor ya no va a llegar a nuestra vida, pero tarde o temprano el amor tiene una manera increíble de llegar a nuestro corazón. A veces sin esperarlo, a veces sin pensarlo. Y cuando llega, solo hay que dejarlo llegar. Oye, yo quiero que te quedes conmigo a disfrutar de la tarde y a disfrutar de esta hora de música continua aquí en Amor 92.5, solo música romántica, y también a través de iHeartRadio. Yo soy José Cortés, no te vayas, quédate, que ya viene la hora de la sobremesa y a mí me encanta platicar contigo, porque sí, yo quiero que esta tarde aprendamos a dejar salir todo eso que llevamos en el corazón. Esto se llama Aún es de Coda, y yo quiero que te atrevas a sentirla muy profundo en el corazón.

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1: 4:00 p.m. Yo soy José Cortés y te doy la bienvenida a esta hora de la sobremesa para que podamos platicar. Y es que hoy yo creo que muchas veces se nos olvida que una parte súper importante de aprender a cuidar nuestra salud es también aprender a descansar, ¿sabes? Y con tantas cosas que tenemos en la cabeza, con tantos pendientes, con tanto estrés y tantas presiones, creo que es importante aprender a parar un momento, despejar la mente y entender que nos merecemos un descanso sin culpa. Para nosotros, para nuestro bien. Esta tarde yo quiero preguntarte, ¿qué haces para descansar y cuidar tu salud? Cuéntamelo, platícamelo a través del TechPack de la aplicación de iHeartRadio. Oye, recuerda siempre guardarme en tu memoria de iHeartRadio para que cada vez que abras la aplicación disfrutes de Amor 92.5. Y también a través de iHeartRadio. Yo soy José Cortés. No te vayas, quédate que hoy hablamos de lo importante que es descansar para aprender a cuidar nuestra salud.

Es muy cobarde, canta Carlos Saura aquí en Amor 92.5, solo música romántica y también a través de iHeartRadio. Yo soy José Cortés y hoy hablamos de aprender a descansar. Y lo digo así porque como que a veces se nos olvida, ¿sabes? ¿Te ha pasado? Vivimos tan rápido que muchas veces confundimos descansar con perder el tiempo. Nos acostumbramos a estar ocupados todo el día, a resolver un montón de pendientes, a correr de un lado para el otro y a cargar preocupaciones incluso cuando el cuerpo ya nos está pidiendo una pausa, un descanso. Y es que descansar no es un lujo, ¿sabes? Es una necesidad, porque no podemos dar lo mejor de nosotros cuando vivimos agotados física, emocional o incluso sentimentalmente. El cuerpo habla, la mente también, y muchas veces el cansancio, el estrés, la ansiedad son señales de que necesitamos respirar un momento y cuidar de nosotros mismos. Y es que aprender a descansar bien es una forma de amor propio. Yo pienso eso, es entender que está bien apagar un ratito el mundo, dormir un poco más, salir a caminar, escuchar música, pasar tiempo con las personas que amamos o regalarnos un instante de tranquilidad sin sentirnos culpables por ello. Yo te pregunto esta tarde, ¿qué haces para descansar y cuidar tu salud? Cuéntamelo, platícamelo a través del Talkback de la aplicación de iHeartRadio y quédate conmigo aquí en Amor 92.5, solo música romántica y también a través de iHeartRadio. Yo soy José Cortés, no te vayas, quédate, que hoy yo te quiero contar de uno de los aspectos por los que aprender a descansar es súper, súper importante.

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4 de la tarde con 27 minutos, estás en Amor 92.5, solo música romántica y también a través de iHeartRadio. Yo soy José Cortés y sabes, esta tarde hablamos de aprender a descansar, de lo importante que es aprender a hacerlo. Es que el no descansar, el siempre andar de un lado para el otro en estado de alerta, no siempre es la mejor opción, ¿sabes? Cuando no descansamos adecuadamente, el cuerpo actúa muchas veces como en automático y claro, los primeros días, las primeras veces que forzamos al cuerpo, nos sentimos superactivos, no sé, con una energía muy particular, pero cuando dejamos que el cuerpo trabaje a ese ritmo todo el tiempo, cuando siempre estamos al límite, llega un momento en el que claramente ya no vamos a rendir. Y por eso es importantísimo aprender a descansar un poco mejor. Y es que descansar de manera inteligente significa aprender a valorar ese momento. Es fundamental para cuidar nuestra memoria, para cuidar nuestra piel, por ejemplo, y hasta nuestro sistema inmune. Y es que está demostrado, pero de verdad demostrado, que cuando no descansamos como deberíamos, nos enfermamos más. Y es que descansar no es solo dormir bien, sino procurarnos un momento para despejar, para relajarnos y desconectarnos de todo eso que nos tiene estresados, cansados, en estado de alerta todo el tiempo. Por eso yo hoy te pregunto, ¿qué haces para descansar y cuidar tu salud? Cuéntamelo, platícamelo a través del Tech Pack de la aplicación de iHeartRadio y quédate conmigo aquí en Amor 92.5, solo música romántica, y también a través de iHeartRadio. Yo soy José Cortés, no te vayas, quédate, que esta tarde yo quiero conocer todas tus historias.

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Vida. El amor de mi vida canta Kaya Lana. Ya son las 4 de la tarde con 45 minutos. Aquí en Amor 92.5, solo música romántica. Y también a través de iHeartRadio. Yo soy José Cortés y hoy hablamos de descansar, de aprender a hacerlo y de aprender a cuidar nuestra salud en el proceso. Oye, y como siempre, yo quiero agradecerte cada historia, cada comentario que me haces llegar a través del talkback de la aplicación de iHeartRadio. Ese micrófono blanco sobre un circulito rojo, ese es nuestro talkback. O también a través de mis redes sociales, en Facebook, en Instagram, en X, me encuentras como José Cortés en Amor. Y yo siempre estoy aquí para platicar contigo. Y es que mi querida Andrea Garduño tiene un mensaje que yo te quiero compartir. Dice así: la verdad, yo aprendí a descansar cuando mi cuerpo prácticamente me obligó a hacerlo. Hubo un tiempo donde quería hacer todo, resolver todo y estar siempre al pendiente de todo, hasta que terminé cansada física y emocionalmente. Ahora trato de regalarme pequeños momentos para mí. A veces simplemente me desconecto un rato del celular, me preparo un café, pongo música o salgo a caminar sola. Y aunque parecen cosas simples, de verdad ayudan muchísimo a despejar la mente y sentirme mejor. Mi querida Andrea, oye, dices algo bien importante. A veces el cuerpo nos obliga y antes de que lleguemos a ese punto, quizá lo mejor es aprender a descansar un momento. Te mando un abrazo gigante, quédate conmigo aquí en Amor 92.5, solo música romántica y también a través de iHeartRadio. Yo soy José Cortés, no te vayas, que hoy hablamos de lo importante que es descansar y aprender a hacerlo.

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2: 5:02 p.m. Yo soy José Cortés y hoy seguimos hablando acerca de lo importante que es aprender a descansar. Y es que yo creo que es atrever a aprender unos momentos del día para nosotros, aprender a despejar, para desconectar, para cuidarnos. Y el cuidado también es descansar, ¿sabes? Y aprender a darnos un espacio para nosotros no siempre es sencillo, pero es necesario. Así que esta tarde yo te quiero preguntar, ¿qué haces para descansar y cuidar tu salud? Cuéntamelo, platícamelo a través del TalkBack de la aplicación de iHeartRadio. Ese micrófono blanco sobre un circulito rojo, ese es nuestro TalkBack. Oye, recuerda siempre guardarme en tu memoria de iHeartRadio para que cada vez que abras la aplicación puedas disfrutar de Amor 92.5.
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2: Y también a través de iHeartRadio. Yo soy José Cortés, no te vayas, quédate, que yo quiero que esta tarde nos demos ideas para que podamos descansar como verdaderamente lo merecemos.

Incapacitada canta Diana Baroni aquí en Amor 92.5, solo música romántica y también a través de iHeartRadio. Yo soy José Cortés y, ¿sabes? Hoy hablamos de dejarnos descansar y en el proceso cuidar de nuestra salud. Oye, ¿y si tú para descansar eres igual que yo, que francamente amo dormir? Pues te quiero contar de lo importante que es aprender a cuidar nuestros hábitos para dormir y descansar adecuadamente. Y es que no es lo mismo. Puedes dormir, pero el cerebro a veces sigue trabajando y no descansamos adecuadamente. Y es que no se trata solo de dormir y ya, sino de aprovechar el sueño para recuperarnos y descansar. Mira, yo te confieso que tenía hábitos de sueño terribles y siempre me sentía cansado hasta que entendí que había que cuidar los hábitos. Y hay muchos métodos, ¿sabes? Pero yo te quiero contar por dónde empecé yo. Empecé por procurar dormirme siempre a la misma hora y despertar a la misma hora para regular mi ciclo de sueño. Y bueno, para ello entendí que no debía tomar café y cosas azucaradas antes de ir a dormir, porque yo no sabía que eso no deja que el cerebro descanse a profundidad. E incluso dejar el teléfono al menos una hora antes de ir a dormir. Son pequeñas cositas, pero hicieron que francamente ahora duerma más a gusto, como bebé. Oye, yo te pregunto, ¿qué haces para descansar y cuidar tu salud? Cuéntamelo a través del TechPack de la aplicación de iHeartRadio. Y quédate conmigo aquí en Amor 92.5, solo música romántica. Y también a través de iHeartRadio. Yo soy José Cortés, no te vayas, quédate. Que esta tarde yo quiero que juntos leamos todos tus comentarios.

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5 de la tarde con 29 minutos. 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Y también a través de iHeartRadio. Yo soy José Cortés y, ¿sabes? Hoy hablamos acerca de descansar y aprender a cuidar nuestra salud. Y como siempre, yo quiero agradecerte cada historia, cada comentario que me haces llegar a través del talkback de la aplicación de iHeartRadio. Ese micrófono blanco sobre un circulito rojo, ese es nuestro talkback. Oye, y tengo un mensaje muy especial de mi querida Norma Castillo. Te lo quiero compartir, dice así: yo antes pensaba que descansar era perder el tiempo y vivía súper estresada todo el día. Ahora intento dormirme más temprano, tomar más agua, salir a caminar, aunque sea un ratito, y regalarme esos momentos donde no tenga que pensar en el trabajo ni en los pendientes. Y algo que también me ayuda muchísimo es pasar tiempo con la gente que quiero. A veces una plática tranquila o reírme un ratito, simplemente aprender a estar en paz. Mi querida Norma, me encanta tu manera de ver las cosas, porque, ¿sabes? Es que sí, muchas veces nos enseñan que el descansar es una pérdida de tiempo cuando verdaderamente es necesario. Es increíble cómo podemos aprender a descansar para sentirnos mejor, para sentirnos quizá más apapachados con nosotros mismos. Es que nosotros tenemos que aprender a apapacharnos. Oye, gracias siempre por estar conmigo aquí en Amor 92.5, solo música romántica, y también a través de iHeartRadio. Yo soy José Cortés, no te vayas, quédate, que esta tarde yo quiero que juntos sigamos leyendo todos tus comentarios.

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5:47, estás en Amor 92.5, solo música romántica, y también a través de iHeartRadio.

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